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es sencillo hallar refugio en la tormenta. 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

0: Hola, muy buenos días. ¿Qué tal? ¿Qué tal están? Comenzamos, iniciamos este tiempo del Tragaluz en esta jornada de martes 1 de septiembre. Estrenamos mes. Les damos la bienvenida a esta sintonía, la del 107.9. Es un placer estar con ustedes una mañana más. Reciban un cordial saludo de la que les habla, de Silvia Romero, en nombre de todo el equipo de Radio Miguel Turra, Tere Rodado y Noemí Fernández Pacheco. Y enseguida vamos a iniciar este tiempo, lo haremos como habitualmente, poniéndonos al día de esas cuestiones que son las más destacadas de la actualidad a esta hora de la mañana, a nivel nacional y a nivel internacional, y siempre a través de la agencia de noticias Europa Press. Continuaremos con la agenda del día, donde veremos en primer lugar las previsiones meteorológicas para la jornada de hoy, martes 1 de septiembre, y también para el miércoles y el jueves. Además de los números afortunados, el Santoral, la farmacia de guardia y las efemérides. Y continuaremos con las principales cuestiones, las más destacadas de la actualidad de Miguel Turra. Son las más cercanas y, por lo tanto, las que más nos interesen. Y de la actualidad de Miguel Turra vamos a seguir ocupándonos a lo largo de este tiempo, que, como ya saben, alcanza hasta la una del mediodía. A esa hora se quedan con el tiempo de la información. A nosotros nos tocará despedirnos. Así pues, con todo listo, con todo preparado, quédense con nosotros. Empezamos.
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Bueno, pues vamos allá. Vamos en este caso a contarles cuáles son esos titulares, los más destacados de la actualidad a esta hora de la mañana.

Y el primero de ellos, estamos, ya saben, con la edición digital de la agencia de noticias Europa Press. Como les decía, el primero de ellos es el siguiente. Sánchez se reúne con el rey tras considerar que hay, entre comillas, razones suficientes para que Felipe VI visite Ceuta y Melilla. El presidente del Gobierno, Pedro Sánchez, ha mantenido un encuentro ayer lunes con el rey Felipe VI tras declarar que ve argumentos y razones suficientes para que el monarca visite las ciudades autónomas de Ceuta y Melilla, algo que no ha hecho desde que llegó al trono en 2014. Según han confirmado fuentes de Moncloa Europa Press, la reunión que se ha producido durante la tarde de ayer lunes responde a uno de los despachos habituales que ambos mantienen varias veces al mes, aunque no ha precisado los asuntos tratados. El despacho estaba agendado desde antes de verano y ha transcurrido con la normalidad habitual, han asegurado estas mismas fuentes. Un encuentro que se ha llevado a cabo horas después de las declaraciones emitidas el lunes por la mañana por el líder del Ejecutivo, en las que ha señalado que hay argumentos y razones suficientes para que el jefe del Estado visite por fin Ceuta y Melilla. En este sentido, Sánchez ha asegurado que esa visita se hará cuando se den las condiciones para ello. Eso es lo que he compartido con el jefe del Estado y es lo que se va a hacer, añadía el presidente del Gobierno, sin concretar si Felipe VI le ha trasladado su voluntad de realizar este desplazamiento, como aseguró en su momento el presidente de Ceuta, Juan Vivas, tras su reunión con el monarca el pasado 6 de agosto. Preguntado sobre cuándo se producirá esta visita, Sánchez se ha limitado a indicar que cuando se den las condiciones para ello, remarcando que la visita se hará, pero que ahora es necesario que el Gobierno y la Casa Real trabajen para coordinarla, negando además que desde el Ejecutivo hayan visto con malos ocurra.

Más cuestiones. Sánchez descarta a Marruecos en la entrada masiva de migrantes a Ceuta. Ha dicho que no hay ninguna información. El presidente del Gobierno, Pedro Sánchez, ha subrayado que no hay ninguna información que apunte a Marruecos en el origen de la crisis derivada por la entrada masiva de 80.000 migrantes en Ceuta a finales de julio, aunque ha reconocido que aún se sigue investigando lo ocurrido. No hay ninguna información por parte ni de las fuerzas y cuerpos de seguridad del Estado ni tampoco del Centro Nacional de Inteligencia, así como tampoco de los centros de inteligencia de países con los que colabora España, que plantee alguna duda sobre la participación de una u otra forma por parte de las autoridades marroquíes. ¿Qué gana Marruecos con este tipo de tácticas?, se ha preguntado el presidente del Gobierno. En una entrevista a la cadena SER, recogida por Europa Press, el jefe del Ejecutivo ha afirmado que se siguen investigando las causas de la crisis. Frente a los comentarios y las acusaciones, ha dicho, muy graves, peligrosas y de alguna manera también gratuitas, ha defendido que el Gobierno tiene que actuar sobre hechos y datos ciertos. Y también ha negado contradicciones entre Robles y Marlaska. Ha dicho que hubo informes, pero nadie predijo la avalancha. En concreto, el presidente del Gobierno negaba en esa entrevista en la cadena SER que hubiese contradicciones entre el ministro del Interior, Fernando Grande Marlaska, y la titular de Defensa, Margarita Robles, admitiendo que hubo informes tanto del CNI como de la Policía Nacional los días previos a la entrada masiva de migrantes en Ceuta, pero nadie predijo la avalancha. Según ha indicado el presidente, entre el 26 y el 29 de julio se produjeron distintas reuniones entre las autoridades ceutíes y la Administración General del Estado, encabezadas por el delegado del Gobierno en Ceuta, tras constatar un aumento en las entradas a nado en línea con los picos que se suelen producir en verano, pero no de manera significativa. Como resultado de ello y de los informes recibidos, el Gobierno optó por reforzar los controles de fronteras, preparar el CETI, ampliando el número de plazas para la acogida de migrantes, pero no de la manera tan desmesurada como se produjo, y seguir colaborando y cooperando con las autoridades marroquíes.

Y por su parte el Partido Popular ha criticado que Sánchez exculpe a Marruecos. Ha dicho 80.000 personas no pueden moverse por ese país sin que lo sepa. Y por su parte, el ministro Puente niega un reproche de Sánchez al rey. Ha especificado que se trata de un reproche hacia quienes utilizan la figura del monarca en una crisis. Y España prorroga 15 días los controles a pasajeros de Italia en respuesta a la decisión del gobierno de Meloni. El gobierno ha decidido prorrogar durante 15 días más los controles fronterizos a los pasajeros que por mar o aire acceden al territorio nacional procedentes de Italia. Todo ello tras la decisión del gobierno de Giorgia Meloni de prolongar la suspensión del acuerdo de Schengen con España por la crisis de Ceuta, según ha informado el Ministerio del Interior. Estos controles, recordamos, se instauraron el pasado 8 de agosto por un plazo inicial de un mes y se prolongarán otros 15 días después de que el gobierno de Italia haya adoptado ayer lunes una ampliación por ese mismo plazo de tiempo de la suspensión del acuerdo Schengen de libre circulación. De esta forma, Italia seguirá sometiendo a controles fronterizos a personas procedentes de España en medio de la crisis surgida entre Madrid y Roma por la gestión de la entrada masiva de migrantes en Ceuta el pasado 30 de julio.

Y la Fiscalía eleva a 23 las agresiones sexuales en Ceuta tras la entrada de migrantes. Fuentes fiscales han indicado a Europa Press que 9 de las víctimas son menores, con edades comprendidas entre los 14 y los 17 años, que 5 de las agresiones fueron violaciones, agresiones con penetración, y que 8 presuntos autores han sido identificados, 4 son marroquíes, 3 son españoles y 1 es belga.

0: Y el Sindicato Unificado de Policía ha reclamado, lo hacía ayer lunes, que no se detraigan patrullas de agentes para el dispositivo de seguridad del mando único en Ceuta y mejorar las condiciones sanitarias de los alojamientos de los agentes que atienden a la crisis tras la entrada masiva de migrantes. Según este sindicato, dos indicativos Z de la propia plantilla de Ceuta están siendo destinados a servicios fijos de seguridad en el Parador y el Hotel Ulises para dar cobertura al dispositivo institucional del mando único del ministro Ángel Víctor Torres, así como a responsables de la Secretaría de Estado de Seguridad. Desde el sindicato no cuestionamos las medidas de protección que técnicamente puedan establecerse para ninguna autoridad. Lo que cuestionamos es que esa cobertura adicional se realice detrayendo efectivos de una plantilla ya tensionada, señalado en un comunicado. Además, también han valorado la respuesta de la Dirección General de Policía 10 días después de que solicitaran mejorar la vigilancia sanitaria de las instalaciones donde se alojan los policías que atienden a la crisis tras la entrada de 72.000 personas desde Marruecos el pasado 30 de julio. 10 días después, la Dirección General de la Policía ha comunicado determinadas actuaciones, entre ellas la solicitud de desinfección de instalaciones, limpieza de vehículos, refuerzo de la limpieza de uniformidad, contratación de lavandería y búsqueda de alternativas de alojamiento. Y nos vamos ahora a Estados Unidos. El secretario del Ejército de Estados Unidos ha presentado su dimisión. En concreto, lo hacía ayer lunes a la Casa Blanca, donde presentaba su dimisión en el marco de lo que los medios estadounidenses han descrito como prolongadas desavenencias con el secretario de Defensa, con Pete Hegseth, derivadas de la supuesta oposición a las iniciativas de modernización del cuerpo militar. Driscoll ha presentado su dimisión al presidente de Estados Unidos, Donald Trump, aunque esta sigue pendiente de aceptación, según ha declarado un alto cargo estadounidense a la cadena Fox News. Si bien el diario The Wall Street Journal apunta a que se espera que Driscoll complete su salida del Pentágono en los próximos días. Y seguimos en información internacional. Ascienden a 12 los muertos por los últimos ataques de Rusia contra Ucrania, incluidos 4 en Kiev. Y en Nepal se eleva a cerca de 1.000 los muertos por la riada en la frontera con China y hasta el momento hay unos 3.900 desaparecidos. En transportes, Airbus afronta con los sindicatos una nueva mediación hoy martes tras el rechazo a suspender la huelga. Y la Federación Española de Fútbol ultima un acuerdo para que sus futbolistas puedan congelar óvulos. Vamos ya con otros titulares. España y Francia impulsarán una regulación europea que contemple la mayoría de edad para menores en redes sociales. Y el Gobierno aprueba hoy un decreto para garantizar que las personas con dificultad de comprensión entiendan su entorno. Además, hay retrasos en la R1 de Rodalíes por una incidencia en la señalización en Sant Adrià. Por último, Vincent y Wars abren la cumbre de ministros de finanzas del G20 con un mensaje por el crecimiento económico. Y hasta aquí este rápido repaso por los argumentos que a esta hora de la mañana, 10 y 20 minutos, se destacan en la agencia de noticias Europa Press. Hacemos un breve alto en el camino, enseguida a la vuelta les traemos la agenda del día.
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Pues a punto de alcanzar las 10:30, son las 10:27 y vamos con la agenda del día de este 1 de septiembre. Empezamos con las previsiones meteorológicas y para hoy iniciamos el mes con una jornada muy tranquila, muy estable, sin nubosidad y sin probabilidad de precipitaciones y también con continuando ese aumento ligero de temperaturas que bueno pues venimos notando desde la jornada de ayer. Hoy ligeramente más altas, tanto las máximas como las mínimas. Los valores térmicos rondarán entre los 37 grados de máxima y los 20 de mínima. Vamos a la jornada de mañana miércoles, día 2 de septiembre. Por la mañana tendremos una jornada de cielos completamente despejados. A partir de las 12 habrá algo de nubosidad, que en cualquier caso no será importante y no traerá precipitaciones. Las temperaturas pues en ligero ascenso, las máximas llegarán a los 38 grados, las mínimas se van a quedar en 20. Llegamos al jueves, día 3, con un aviso amarillo por elevadas temperaturas. Y es que el jueves, que repetiremos un día muy similar al miércoles, con la mañana de cielos despejados y a partir de las 12 intervalos de nubes y claros, sí tendremos un aumento de temperaturas, tanto de las máximas como de las mínimas. En concreto, el jueves tendremos 39 de máxima y 22 de mínima. Repito que en principio se prevé también ese aviso amarillo por calor. Y aquí nos quedamos, aunque les podemos avanzar que las temperaturas seguirán subiendo al menos en la jornada del viernes. Y ojo al sábado porque las mínimas van a ser bastante elevadas. Pero bueno, se lo iremos contando a medida que vayan acercándose la fecha. Vamos ahora a informarles de cuál es la farmacia que estará de guardia durante toda la jornada de hoy en nuestra localidad. Y es la de Jesús Romero Gómez, está situada en la Plaza de la Constitución número 5 y el teléfono es el 926-2402-52. Con respecto a la parada de taxis, el teléfono de contacto en nuestra localidad es el 926-24-2020. Y turno ahora para los números afortunados, aquellos que han sido premiados en los sorteos realizados ayer lunes, día 31 de agosto. Empezamos por la primitiva, en este caso la combinación ganadora es la siguiente, 5, 17, 20, 23, 31 y 41. El complementario el 30 y el reintegro el 1. Ayer lunes también tenía lugar el sorteo del cupón diario de la 11. El número premiado ha sido el 52.112 52112 y la serie la 43. Ya por último nos quedamos con el resultado, con la combinación ganadora del sorteo de la Bonoloto, que es la formada por los siguientes números 13, 25, 30, 35, 38 y 42. El complementario el 8 y el reintegro el 6. Y vamos a felicitar a todos y a todas las que hoy cumplen años. Muchísimas felicidades. Hoy se celebra además el día de San Josué, San Sixto, Santa Abigail, Abigail, San Arturo y San Leto.

Y a continuación nos vamos a quedar recordando esos acontecimientos que tuvieron lugar tal día como hoy, es decir, un 1 de septiembre. Y nos vamos a remontar al 1 de septiembre del año 1513, cuando el español Vasco Núñez de Balboa emprendía una nueva expedición desde Santa María de la Antigua, la actual Colombia, y la emprendía a través del Istmo de Panamá, rumbo al sur. Esto le llevó a descubrir el 29 de septiembre el Océano Pacífico. En 1823, tal día como hoy, el militar y político venezolano Simón Bolívar, líder de la independencia hispanoamericana, llegaba a Lima y asumía la suprema autoridad política y militar. En

Y en 1939, tal día como hoy, Alemania invadía Polonia, estallando así la Segunda Guerra Mundial. Y en 1969, Muammar el-Gaddafi y jóvenes oficiales de la izquierda del ejército derrocaban en Libia al rey Idris e instauraban el Consejo Supremo de la Revolución. En 1983, tal día como hoy, un avión comercial de la aerolínea Korean Air ingresaba por error en el espacio aéreo soviético. Era derribado por cazas de combate. Murieron sus 269 ocupantes. Y en 1985, la expedición del oceanógrafo estadounidense Robert Ballard hallaba los restos del Titanic en el Atlántico Norte.

Vamos al año 2004. El 1 de septiembre, terroristas chechenos asaltaban una escuela en Beslán, en Osetia del Norte, y morían 334 personas, entre ellas 186 niños. En 2010, Obama proclamaba oficialmente el fin de la misión de combate en Irak tras más de 7 años de guerra.

Vamos al año 2017. El 1 de septiembre el huracán Harvey provocaba a su paso por Texas en Estados Unidos las mayores inundaciones en la historia del país, con más de 63 muertos y 30.000 evacuados. En 2019 el presidente alemán Frank-Walter Steinmeier pedía perdón a Polonia durante el 80 aniversario del inicio de la Segunda Guerra Mundial por el daño causado por el nazismo.

0: En 2022 tenía lugar el 1 de septiembre el atentado frustrado contra la presidenta de Argentina, Cristina Fernández. El autor, detenido tras el ataque, era un brasileño residente en Argentina desde 1993. Y en 2023, el líder de la organización ultraderechista Proud Boys en Seattle, Ethan Nordeam, era condenado a 18 años de prisión por el ataque al Capitolio estadounidense que tuvo lugar el 6 de enero del 2021. Y hasta aquí llegamos con las efemérides también, por lo tanto, con la agenda del día. Agenda que cerramos, como siempre, recordándoles tres números de teléfono. El primero de los tres números, tengo que recordarles que son gratuitos y los tres números, sobre todo, importante, son confidenciales. Y el primero de ellos, como les iba a decir, es el 016-016. Es el número en el que van a poder encontrar toda la ayuda que necesiten contra la violencia de género. El número de teléfono que nos ayuda a luchar contra el acoso escolar es el 900-018-018. Y por último, la línea de atención a la conducta suicida es el 024-024. Y así alcanzamos las 10 y 38 minutos de la mañana. Continuamos aquí en el 107.9. Enseguida estamos con la información de actualidad de Miguel Turra.
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0: Cordiales saludos, aquí comenzamos, tiempo de noticias, tiempo de la información, estamos a través del 107.9 emisora municipal.
1: De nuevo y tras 5 años consecutivos, Miguel Turra, desde su ayuntamiento y a través de la policía local, realiza esta campaña.
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Saludos cordiales. Iniciamos el tiempo de la información, el tiempo para contarles los principales argumentos de la actualidad de Miguel Turra en esta jornada de martes, primero de septiembre. Jornada tranquila y estable meteorológicamente hablando. Tendremos cielos completamente despejados, sin nubosidad y evidentemente sin precipitaciones. En cuanto a las temperaturas, continuamos con esa tendencia al alza que afecta a las máximas y a las mínimas. Para hoy esperamos 37 grados de máxima, las mínimas se quedarán en los 20. Iniciamos el tiempo de la información y lo hacemos recordándoles que hoy, 1 de septiembre, comienza el plazo para la solicitud en cuanto a la convocatoria de becas y ayudas para libros y material escolar para este curso 2026-2027. En concreto, se abre hoy, estará abierto hasta el 11 de septiembre. Y el objetivo de estas ayudas es apoyar en la adquisición del material escolar imprescindible o libros no cubiertos por la Consejería de Educación u otras administraciones a las unidades familiares en situación de dificultad económica. Se podrá conceder una cuantía máxima, según consta en las bases de esta convocatoria, y se valorará particularmente cada petición. Y son destinatarios de estas ayudas las familias de los alumnos matriculados en centros docentes sostenidos con fondos públicos durante el curso 2026-2027 en educación infantil de primer y segundo ciclo, educación primaria, secundaria obligatoria y formación profesional básica. Toda la información, los requisitos, las cuantías de las ayudas, todo ello lo pueden consultar cómodamente a través del portal web municipal, a través de miguelturra.es. Eso sí, les recordamos que es necesario e imprescindible solicitar telefónicamente cita previa en el Centro de Servicios Sociales en este periodo entre el 1, es decir, entre hoy y el 11 de septiembre, en horario de 9 de la mañana a 1. Y superado este plazo de petición de cita previa, solo se podrán atender peticiones por circunstancias excepcionales debidamente justificadas ante los servicios sociales.

0: Y más cuestiones, se apuesta nuestra localidad por unas ferias y fiestas seguras e igualitarias con la instalación de puntos violeta y servicios de conciliación a través del plan Corresponsables. El Ayuntamiento, a través del Área de Igualdad, ha diseñado un protocolo específico de actuación y sensibilización para las próximas ferias y fiestas patronales en honor a la Virgen de la Estrella. El objetivo principal es garantizar que las celebraciones sean un espacio de convivencia regido por el respeto, la seguridad y la igualdad real entre hombres y mujeres. La concejala del área, Caridad Sánchez, reafirmaba el compromiso firme del Ayuntamiento con unas fiestas libres de cualquier tipo de violencia y detallaba las principales herramientas que estarán a disposición de la ciudadanía. Bajo el lema "Por unas fiestas libres de agresiones sexistas", la Concejalía de Igualdad reforzará la cartelería informativa y de concienciación a través de pancartas, tanto en el recinto ferial como en el Parque Dr. Fleming. Como pieza central del dispositivo de seguridad y apoyo, se instalarán los puntos violeta como espacios de atención e información atendidos por profesionales para actuar ante cualquier situación de agresión o violencia. Los horarios y ubicaciones confirmados son los siguientes: en el recinto ferial, lunes 7 y viernes 11 de septiembre, en horario de 12 de la noche a 4 de la mañana, y en el auditorio multifuncional el sábado 12 de septiembre, en horario de 12 de la noche a 4 de la madrugada. Además, la campaña recuerda a los vecinos y visitantes la importancia del consentimiento y el respeto bajo la premisa "no es no", poniendo a disposición los teléfonos de atención permanente, que son el 016 y el 900 100 114. En su apuesta por facilitar que todas las familias puedan disfrutar de las fiestas en igualdad de condiciones, la Concejalía de Igualdad vuelve a poner en marcha los talleres infantiles gratuitos dentro del plan Corresponsables. Queremos ofrecer a los niños y niñas del municipio un espacio lúdico y educativo que al mismo tiempo permita a los padres y madres conciliar su vida familiar con el disfrute de la festividad, explicaba Sánchez. Los talleres destinados a menores de 3 a 12 años se desarrollarán en el Parque Dr. Fleming de 4 y media a 6 y media los días 7, 8, 12 y 13 de septiembre. La programación incluye dos castillos hinchables diarios y una gran variedad de talleres creativos. El día 7, pintacaras, llaveros de goma eva y globoflexia. El día 8, pompones de lana, peonzas e imanes de fieltro. El día 12, pulseras con abalorios, slime y chapas decorativas. Y el día 13, pintura en madera, tatuajes temporales y marcapáginas. Estas actuaciones están financiadas con cargo a los fondos recibidos del Ministerio de Igualdad, Secretaría de Estado de Igualdad y para la erradicación de la violencia contra las mujeres en el marco del Pacto de Estado contra la Violencia de Género y el Plan Corresponsables. Pues es una ambiciosa y variada programación también deportiva para las ferias y fiestas de nuestra localidad. Durante la presentación, el concejal responsable de este área, Emiliano Domínguez, expresaba su admiración y agradecimiento a todos los clubes, colectivos y personas implicadas que un año más se han volcado para organizar torneos y encuentros de gran nivel. El concejal también recalcaba que esta programación deportiva comienza antes que los días oficiales de feria y termina después, demostrando que Miguel Turra vive el deporte de manera ininterrumpida. La programación destaca por su diversidad, combinando deportes de equipo, raqueta, actividades de naturaleza y competiciones tradicionales. Y son las siguientes, son muchas: el tenis playa del 4 al 6 de septiembre en las pistas de arena del Rivas Moreno, el baloncesto 3x3 el viernes 4 de septiembre de 4 a 12 de la noche, es el segundo torneo de ferias 3x3. Las pistas polideportivas junto al Parque Don Quijote. Habrá actividades acuáticas el viernes también, 4 de septiembre. La piscina municipal celebrará su fin de temporada, como es habitual, con la fiesta con hinchables de 12 del mediodía a 3 de la tarde. Y la carrera de galgos el sábado 5 de septiembre a las 8 de la mañana en el tradicional Albercón de Nicomedes. El ajedrez también tiene su cita el sábado 5 en el CERE, 31º Torneo de Ajedrez Villa de Miguel Turra, de 4 de la tarde a 6. Y el fútbol senior, el Estadio Municipal, recibirá el sábado 5 a las 7 y media el trofeo de fútbol Villa de Miguel Turra. Fútbol sala el domingo 6 de septiembre con el cuarto trofeo de fútbol sala Rafael Almagro en el pabellón Ernesto Arévalo a partir de las 7 y media. Ciclismo popular, miércoles 9 de septiembre, 5 y media de la tarde, multitudinario día de la bicicleta con salida desde la Plaza de la Virgen. Y derbi local de fútbol, miércoles día 9 a las 8 y media en el complejo Candelario León Rivas. Baloncesto el jueves 10 de septiembre en el pabellón Ernesto Arévalo, celebrará el día del baloncesto. Y el rugby tiene su cabida el sábado 12 de septiembre a partir de las 11 con el trofeo de ferias de rugby quinto memorial Eugenio Alabarces. Baloncesto federado sábado día 12 en el pabellón Ernesto Arévalo. Se celebrará el trofeo Villa de Miguel Turra en categorías junior y senior. Fútbol juvenil, el sábado 12 a las 7 y media de la tarde, el trofeo con el trofeo de fútbol Villa de Miguel Turra. Y ciclismo de ruta el domingo 13 de septiembre a las 9 de la mañana con la ruta ciclista Santiago Matas Alcázar. Senderismo el domingo 13, paseando por Miguel Turra. Y Dutchball el viernes 18 de septiembre, de 6 de la tarde a 9 y media en el campo de arena del Rivas Moreno. Es el tercer torneo de Dutchball Playa Miguel Turra. Llegará también el trofeo Virgen de la Estrella de fútbol el viernes 18 a las 8 y media de la tarde. Trigésima edición del trofeo de fútbol Virgen de la Estrella. Y tenis regional del 18 al 20 de septiembre en el Auditorio Multifuncional. Por último, la petanca, el broche de oro deportivo, será el domingo 20 de septiembre con el torneo de petanca en honor a nuestra patrona a partir de las 9 de la mañana en los campos municipales. Emiliano Domínguez invitaba a todos los vecinos y visitantes a disfrutar de estas actividades, ya sea como participantes o como espectadores, destacando que el deporte es una herramienta inmejorable para fomentar la convivencia y el juego limpio durante unos días grandes.
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Y vamos ahora con una nota de prensa del Izquierda Unida de Miguel Turra, que ha ratificado a Jorge Rubio como candidato a la alcaldía. La Asamblea de Izquierda Unida de Miguel Turra ha ratificado formalmente a Jorge Rubio como candidato a la alcaldía de cara a las próximas elecciones municipales. Con este acuerdo, la formación inicia de manera decidida el trabajo para consolidar una alternativa transformadora y de progreso en el ayuntamiento, disputando la alcaldía de forma contundente. Desde Izquierda Unida señalan que, si bien el programa electoral se actualizará y enriquecerá con las aportaciones del tejido social y vecinal, los cimientos del proyecto político se mantienen firmes. Recuperar para Miguel Turra lo que pertenece a su ciudadanía. La defensa del patrimonio común, la remunicipalización de los servicios públicos privatizados, la transparencia en la gestión pública y la apertura del ayuntamiento a la participación directa de las vecinas y vecinos en la toma de decisiones seguirán siendo los pilares de la propuesta. En palabras de Jorge Rubio, hacer público el liderazgo del proyecto desde este momento es un reflejo de la solidez del trabajo realizado. Haber salido ya a presentar nuestro proyecto es una forma de que la gente vea de primera mano las ganas, el optimismo y la confianza que tenemos puestas en nuestra propuesta y en el equipo que la respalda. Mientras otros partidos no lo tienen claro, se convierten en una auténtica jaula de grillos, matándose por liderar proyectos fracasados con la intención de integrarse en un nuevo equipo de gobierno de las derechas que sencillamente no va a llegar. Nosotros ofrecemos estabilidad, rumbo y dedicación exclusiva a nuestro pueblo. Asimismo, desde la formación señalan que las carencias y deficiencias históricas que arrastra Miguel Turra continúan sin resolverse bajo la gestión del actual equipo de gobierno de las derechas. El deterioro de la limpieza urbana, la gestión ineficaz de las basuras y el descuido de parques, jardines y espacios públicos exigen una actuación urgente e integral para resolver los problemas reales de nuestro pueblo. Nos vota la gente y hay que acometerlos de una vez por todas, subrayan. Izquierda Unida sostiene que el verdadero cambio en el consistorio solo vendrá impulsado por una izquierda transformadora, capacitada para gestionar con rigor y cercanía. Tras constatar que la etapa de las derechas al frente del consistorio solo ha servido para mantener el municipio en la parálisis o empeorar la situación de sus servicios, la organización reafirma su convicción de que Miguel Turra ya no es que solo merezca, es que necesita un alcalde a la altura de lo que sus vecinas y vecinos se merecen. Y vamos ahora con otro argumento, porque la Escuela de Música y Danza de nuestra localidad ha abierto el plazo de matriculación extraordinaria. En concreto, la abre desde hoy martes, día 1, y hasta el 11 de septiembre. Para más información pueden ponerse en contacto a través del teléfono 926-160-604 o a través de la página web escueladomusica.miguelturra.es. Y vamos ya con los próximos eventos. Les hablamos de una exposición. El Centro de la Mujer de Miguel Turra, dependiente del área de igualdad, ha informado, en este caso lleva haciéndolo desde hace unos días, que desde mañana, día 2 de septiembre, mañana miércoles, y hasta el 25 de este mismo mes se podrá visitar en la Biblioteca Pública Municipal, Casa de la Capellanía, la exposición itinerante impulsada por la Comisión para la Investigación de Malos Tratos a Mujeres, llamada La Adolescencia ante la Violencia Machista. Esta exposición nace con el objetivo de sensibilizar y concienciar sobre las violencias machistas existentes entre la población joven y la necesidad de que se erradiquen. La muestra se ofrece gratuitamente a los ayuntamientos para que la abran al público y organicen actividades paralelas de sensibilización cuando sea posible. En esta ocasión será el Ayuntamiento de Miguel Turra, a través del Área de Igualdad y en colaboración con el Área de Cultura, con este horario. Se podrá visitar hasta el 15 de septiembre por la mañana de 9 a 2 y a partir del día 16 y hasta el 25 de septiembre, además de por la mañana de 9 a 2, también se podrá visitar por las tardes de 5 a 8.
Las 30 ilustraciones que componen la muestra se inspiran en testimonios reales de adolescentes que han sufrido o conocido situaciones de violencia machista, con violencia física, psicológica, acoso callejero o control a través de las redes sociales. Las láminas han sido creadas por 5 ilustradoras noveles comprometidas con la causa y a través de sus creaciones artísticas se reflejan algunos de los testimonios más impactantes recogidos en el informe. Vivencias, actitudes y percepciones sobre la violencia de género de adolescentes de la Comunidad de Madrid. Así que recuerden, esta exposición podrá visitarse ya a partir de mañana miércoles, día 2 de septiembre, en horario de mañana, de 9 a 2. Y mañana miércoles también, día 2 de septiembre, se celebra el Día de Ceuta. Y con este motivo, la Federación Española de Municipios y Provincias, la FEMP, ha hecho un llamamiento a los 8.132 ayuntamientos españoles para realizar una concentración frente a las puertas de cada ayuntamiento. Mañana miércoles, como les decía, 2 de septiembre, que se celebra el Día de Ceuta, a las 8 de la tarde, en apoyo a la ciudad autónoma. Es por esto que desde los canales oficiales del Ayuntamiento, desde esta casa, Radio Miguel Turra y redes sociales municipales, se hace un llamamiento a la ciudadanía para participar en esta concentración frente a las puertas de nuestro Ayuntamiento, recuerdo, a las 8 de la tarde. Y el jueves, día 3 de septiembre, y dentro de la programación de las ferias y fiestas de nuestra localidad, la Asociación Cultural Malas Tardes presenta el número 7 de la revista de investigación de esta asociación. Será en el CERE, en el Parque Doctor Fleming, como les decía, el jueves 3 de septiembre a partir de las 9:30 de la noche. La entrada es gratuita. Y vamos con el viernes. El viernes día 4, desde el viernes y hasta el 6 de septiembre, las pistas de arena del Parque Rivas Moreno de nuestra localidad van a acoger la primera edición del Campeonato Oficial de Tenis Playa de Castilla-La Mancha, que está organizado por el Club de Tenis Miguel Turra y la Federación de Tenis de Castilla-La Mancha, en coordinación con la Diputación Provincial de Ciudad Real y el Área de Deportes del Ayuntamiento. El plazo para poder inscribirse y participar está abierto hasta hoy. Hoy es el último día. En concreto, el campeonato federado se disputará en la categoría sub-14, sub-16, sub-18 y absoluta, femenina, masculina y mixta. Como hoy es el último día, todavía hay tiempo, pueden realizar su inscripción a través del WhatsApp de Joaquín Sánchez, 618-846812, o José Antonio Briñas, 675-551819. Y vamos a ir ya concluyendo, lo hacemos recordándoles cuál es la farmacia que estará de guardia durante toda la jornada de hoy en nuestra localidad. Será la de Jesús Romero Gómez, está situada en la Plaza de la Constitución número 5 y el teléfono es el 926-2402-52. Con respecto a la parada de taxis, el teléfono de contacto en nuestra localidad es el 926-2420-20. Y así concluimos, aunque ya saben que nosotros continuamos pendientes de la actualidad de Miguel Turra a lo largo de nuestra programación, una actualidad que ustedes pueden consultar cómodamente a través del portal web municipal, a través de miguelturra.es, y de la que pueden estar puntualmente informados siguiendo las redes sociales tanto del Ayuntamiento de Miguel Turra como de esta casa de Radio Miguel Turra.

0: Pues así concluimos, pero quédense con nosotros aquí en el 107.9.
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0: Continuamos aquí en el 107.9, sí. Muy pendientes, ya saben, como siempre, como cada día, de la actualidad de Miguel Turram. Y bueno, pues estos son los días previos a la llegada de las tan esperadas ferias y fiestas de nuestra localidad en honor a nuestra patrona, la Virgen de la Estrella. En estos días previos ya saben que tomamos contacto con todos esos colectivos que organizan alguno que otro acto. Y también, bueno, pues nos ocupamos de la información que todos ustedes deben conocer como ciudadanos de la localidad, porque estas fiestas es uno de los puntos, digamos, destacados durante el año, junto con, evidentemente, los carnavales. Y hoy hablamos con la concejala del Área de Seguridad Ciudadana del Ayuntamiento de Miguel Turra, con Nieves Almansa. Saben que se celebraba, así se lo informamos en su debido tiempo, ese dispositivo, esa Junta Local de Seguridad, con ese dispositivo de seguridad para las ferias y fiestas. Se celebró en su día, digamos que a mediados aproximadamente de agosto, mediados finales, pero queremos conocer de primera mano todo aquello que quiera destacar la concejala de Seguridad Ciudadana. Muy buenos días, Nieves Almansa. ¿Qué tal? ¿Cómo estás?
1: Muy buenos días. Pues nada, pues encantada de estar aquí en la radio con vosotros.
0: Y nosotros de tenerte. Bueno, Nieves, esto es tiene lugar todos los años, evidentemente, sí. Sobre todo cuando ya está a la vuelta de la esquina la celebración de nuestras fiestas patronales. Se celebraba esa Junta de Gobierno Local como a mediados de agosto, ¿no?
1: Aproximadamente. Se celebró sobre el día 13 de agosto. Coincidía pues que tanto la concejala de festejos como yo nos íbamos luego a mediados de mes de vacaciones, entonces decidimos adelantarlo un poquito, que siempre se suele hacer más bien para finales, pero por esa circunstancia la adelantamos.
0: Uh-huh. Una junta de local de seguridad habitual, como decía, ¿quiénes participasteis en esta junta?
1: Pues en la junta siempre participa, obviamente, equipo de gobierno, policía local, medio ambiente, también viene Guardia Civil, Policía Nacional, que siempre son invitados, porque, oye, aunque en el pueblo no trabajan, pero siempre a la entrada del pueblo pues pueden poner un dispositivo y para Ajá. que nos informen si hay algún problema. También del centro de salud, su delegación de gobierno, es decir, Protección Civil. Es decir, que está bastante concurrida.
0: Todos los, actores principales, sí, que puedan tener intervención.
1: Sí, porque en esa junta no es solo la seguridad. Tenemos que tratar todos la limpieza, todo lo que va a ser que vayan los operarios vayan a trabajar. Entonces tenemos todos que tener una coordinación.
0: Claro, todos aquellos activos implicados, digamos, en lo que es una celebración uh-huh. de ferias y fiestas, en sí. lo que es muy importante la seguridad, evidentemente, sí. pero también otros factores, como decías, ¿no? Como la limpieza y otras cuestiones. Bueno, sí. Una reunión en la que se puso en común, dispositivos que se van a llevar a cabo, dispositivos de seguridad que en lo que a ti respecta, claro, en el área que a ti respecta, uh-huh. Que van a desarrollarse durante las próximas fiestas. Hay que decir que no será de 7 a 15, sino que entiendo que será un dispositivo más amplio porque hay actos sí. y actividades.
1: Sí, no, porque ya empezamos este antes. Fin de semana, ya es que hay una preferia. Entonces, pues tenemos que empezar antes, porque por ejemplo el 4 y el 5 pues tenemos jarrilla y luego en el recinto ferial pues Isaías el viernes estará allí y ya a partir del sábado ya todos. También tenemos la corrida de rejones el domingo, entonces ha sido que se adelanta un poquito. También uh-huh. tenemos la tintada churriega,
0: el concurso de lanzamiento de huesos de aceitunas.
1: Sí. Hay varias cosas que adelantan las uh-huh. fiestas.
0: Uh-huh. Bueno, cuéntanos, Nieves, ¿cuáles son, digamos, las medidas que se han tomado en esa Junta Local de Seguridad?
1: Bueno, pues lo primero, quiero dar las gracias a mis jefes accidentales, tanto a Juan José Martín Comendador como a Jesús Gregorio Suárez Sánchez, porque sin ellos evidentemente esto no podría salir adelante. Ellos obviamente son los que me van indicando las pautas a seguir, los que me preparan la Junta Local de Seguridad, luego los que hacen la exposición delante, como hemos dicho, de Guardia Civil, Policía, en fin, todas las personas invitadas a la Junta. Entonces quiero agradecerles el gran trabajo que hacen. Cualquier duda que a lo mejor, porque como yo siempre digo, dos ojos, cuatro ojos ven más que dos. Entonces, a las posibles dudas ellos me van comentando, ampliamos siempre muchas cosas y quiero de verdad darles ese agradecimiento. Y también porque previamente a la Junta yo me reuní con la concejala de festejos y con el jefe de Accidental, Juanjo, para un poco coordinar lo que iban a ser las fiestas. Y luego cuando hicimos la Junta, pues el otro jefe accidental, Jesús Gregorio, porque Juanjo estaba de vacaciones, tengo que reconocer que hizo una presentación impresionante, de verdad. Es que me quedé a cuadros de lo bien que lo hizo y...

0: septiembre la ampliación será hasta las 4 de la mañana. Los días 7, 11 y 12 la ampliación será hasta las 6 de la mañana. Y luego ya el resto de días como conforme a la orden de la Consejería de Administraciones Públicas.
1: Uh-huh. Esto es en cuanto a la regulación de la hostelería. Recordamos este primer fin de semana que ya hablábamos, Nieves, que ya hay actos, actividades, concursos, etcétera, hasta las 4 de la mañana y luego el 7, porque el 8 es festivo.
0: 7, 11 y 12.
1: 11 y 12, que serían viernes y sábado del siguiente fin de semana, sería hasta las 6.
0: Correcto.
1: Hasta las 6 de la mañana. Entiendo que se ha informado a los establecimientos.
0: Sí, se les mandó una carta, no policías, se mandan desde medio ambiente y desde también desde... tengo tantos datos ahora mismo en la cabeza. Y bueno, mi compañera Pilar les mandó una carta en el que... Perdón, quería decir urbanismo. Que se les informa de la prohibición de sacar al exterior aparatos o equipos de música y tampoco se podrá proceder a la contratación de DJs para que se tenga en cuenta porque ha habido solicitudes y bueno.
1: Bueno, hay que decir que la prohibición es estricta, no se pueden instalar equipos de música ni contratar a DJs para actuaciones en el exterior de los locales ni tampoco en el interior si no tienen la licencia oportuna, que entiendo que esa licencia la tendrían que tener todo el año, ¿no? O haberla solicitado.
0: En fiestas la pueden solicitar, hay un plazo y se va valorando, pero lo que realmente va a la Junta Local es lo que prevalece. Es decir, que aunque lo puedan solicitar, es no.
1: Y todo esto se hace con un motivo. O sea, quiero decir que esta prohibición está ahí para evitar excesivas molestias
0: a los vecinos. Tienen, en fin.
1: Y problemas de orden público,
0: Exactamente, exactamente, porque se concentran, son muchos puntos, porque va a haber en el recinto ferial, va a haber, luego ya sabemos, los callejones donde hay locales y luego también en la plaza. Entonces es muy difícil controlar tantos puntos. Entonces se ha decidido así.
1: Luego también hay un dispositivo especial, tenemos unos cuantos conciertos, hay que decir, y eventos musicales, bueno, en general.
0: Bueno, para empezar este fin de semana hay DJs, pero ya te digo. Luego también pues hay diversos, tenemos el día 7, ya contamos con la banda ASE, más disco móvil, que tendrá ese DJ que estoy... Pero eso es el día 7.
1: 7, lunes.
0: El día 11 también hay otra actuación de un grupo musical y también luego va a haber DJ. Luego tenemos el día 12, que tendremos el concierto de la cadena de Ideal con las actuaciones de Bombay más artistas invitados. Es decir, que creo que van a ser unas fiestas bastante interesantes y bastantes... Bueno, pues con bastantes actos que creo que a nuestros vecinos les va a gustar.
1: Bueno, y con motivo de estos eventos musicales, digamos, pues se amplía, hay un refuerzo en cuanto a la policía local.
0: Sí, ¿no? Policía local, vamos a tener también seguridad privada, en fin, que va a estar todo controlado, porque y Guardia Civil, por supuesto, para eso se hizo la Junta, para que contemos con ello. También se solicitó a su delegación de gobierno que estuviera la USECI, por lo menos los días claves de conciertos y que bueno que pueda traer más gente que venga a disfrutar de nuestras fiestas.
1: Bueno, pues habrá en concreto un refuerzo de 3 agentes de policía local más el turno ordinario, dejando a un lado a la seguridad privada, habrá este refuerzo de 3 agentes todos los días, todos estos días de eventos musicales, excepto el sábado, que será un agente más, ¿no, Nieves?
0: Sí, porque claro, es el día del concierto de la cadena Dial, entonces esperamos más afluencia de gente, porque lo demás, pues sí, viene gente, pero suele ser más local.
1: Sí.
0: Pero este concierto esperamos que traiga bastante gente.
1: Bueno, aparte de esto, y como bien nos decía Nieves, aparte de este refuerzo al turno ordinario correspondiente de policía local, habrá una seguridad privada compuesta de 4 vigilantes y 2 controladores. Vamos con esos turnos especiales, digamos, de que se han organizado desde la jefa.

0: jefatura de policía local. Esos refuerzos también, en este caso, no solo en cuanto a los recintos, en este caso me estoy refiriendo al recinto ferial, sino también con motivo de las procesiones, ¿no?
1: Sí, sí, sí, sí, por supuesto. Para todo eso tenemos refuerzos, porque, claro, lo principal, porque hay que cortar calles, que luego siempre, que desde aquí, por favor, que quiero lanzar a la ciudadanía, cuando se ponen las vallas, entiendo que hay vecinos que tienen que pasar a sus cocheras, pero luego, por favor, que vuelvan a colocar las calles, las vallas, porque nos ha pasado más de una vez, ya nos pasó en la ofrenda floral del Cristo, que se nos quedó atascado el autobús. Entonces, por favor, si ven esas vallas, colóquenlas o no las quiten, porque, bueno, no podemos tener un policía en cada valla.
0: Claro.
1: Entonces, de verdad, desde aquí hago ese llamamiento para que esas vallas no las respeten, porque luego es un problema.
0: Claro que sí. Si la van a mover porque su cochera está ahí, van a meter el coche en la cochera, pues no hay problema, pero que luego la vuelvan a colocar.
1: El centro muy cerrado. Claro. Entonces, claro, y la procesión pues tiene que hacer su recorrido. Son mínimo 2 horas o 2 horas y media. Entonces no podemos tener que vengan un coche por una calle, otra, es hacerlos esperar, que ya también nos pasó un año porque un vecino pasó a una cochera, se le olvidó poner la valla y llevábamos el autobús más una cola de coches detrás de la procesión. Entonces,
0: claro,
1: por favor,
0: no puede ser.
1: Que no son errores de seguridad.
0: No.
1: Son pues que los vecinos pues abren, lo veo lógico, tienen que pasar a su cochera o salir, pero luego por favor que nos coloquen las vallas otra vez en su sitio.
0: Y también hacemos hincapié, ya que estamos hablando de las procesiones, de que tal y como se convenientemente se señaliza,
1: sí,
0: pues quiten los coches del recorrido oficial de las procesiones.
1: Sacamos la grúa y 2 horas antes pues se hacen un barrido y van retirando. De todas maneras, desde mi concejalía también los operarios avisan con señales. Las ponen unos días antes y entonces van poniendo qué días y qué horario es el itinerario procesional. Entonces, por favor, se piden que retiren los vehículos. Siempre nos queda alguno porque, claro, la grúa hay que tener en cuenta. Es que te hago estos comentarios porque luego son preguntas que se me hacen
0: claro,
1: en plenos.
0: Claro.
1: Porque me dicen, es que ha quedado un coche. Vamos a ver, la grúa, mientras llega, carga, lo lleva a la nave, descarga y vuelve, 20-30 minutos se le va por cada coche. Ahora mismo, como bien sabe la ciudadanía, tenemos la grúa, bueno, ya no es rota, es que fue al desguace, entonces estamos a la espera de poder traer la nueva y alquilamos.
0: Hay que alquilarla.
1: Entonces, por mucho que queramos alquilar, pero son 2 horas lo que podemos, entonces
0: claro,
1: en 2 horas da lo que da de sí, que pueden ser 4, 5 coches, 6 a lo mucho.
0: Claro.
1: Entonces, por favor, pido también aquí a la ciudadanía que si ven esa cartelería, yo entiendo que si una persona por circunstancias se ha ido de viaje y antes de que lo hayan hecho, antes de que la cartelería se pusiera, lo entiendo. Que si luego pueden probar que fue irse de viaje antes,
0: que no estaban,
1: no,
0: vamos,
1: se les
0: que no
1: denuncia,
0: estaban en la localidad.
1: Por supuesto,
0: claro,
1: no se les va a denunciar, pero por favor pido que seamos consecuentes porque van los pasos y ocupan un espacio que necesitamos.
0: De todas maneras, hombre, siempre hay gente despistada, pero todos sabemos que el 8 es la procesión de la Virgen y el 15 la procesión de la octava.
1: Y el 14 tenemos
0: el... Y el 14, es cierto, es
1: pero
0: la del
1: mira,
0: Nazareno.
1: Todo eso ya, mi jefe accidental, Juan José, ya mandó una nota a Nacho para que la publicara en redes. Está, es decir, que todo eso está avisado con tiempo. Luego ya te digo, los operarios de señalización lo van a poner con cartelería y señales, es decir, que van a estar visibles. Es decir, que el despiste es bastante difícil tenerlo.
0: Efectivamente, además cuando son actos que no son novedosos, es que sea algo de repente que aparece.
1: Sí, no, que se han hecho años que se, oye, pues mira, el 75 aniversario de la coronación era una cosa que no es todos los años.
0: Efectivamente.
1: Pero esto es, ya lo sabemos. Pero bueno, que apelo a la ciudadanía que van a tener ese interés de colaborar y ya está. Pero está todo anunciado con muchísimo tiempo, ¿eh?
0: Con respecto a los coches que se encuentran, que además se pone siempre la señalización con tiempo para que la gente pueda leer la leyenda, donde dice la hora y todo, pero bueno, que tengan esa cosa de sacar el coche del recorrido y las vallas que impiden la circulación se ponen por algo en algún momento, entonces si la tienen que apartar para pasar, pues luego... volver a colocarla es
1: así es
0: muy muy importante. Bueno, habrá turnos especiales también de policía en el recinto ferial, entiendo que los días pues estoy leyendo chuleta, no es que me lo sepa yo de memoria,
1: yo también, porque ahí tengo yo a mis jefes accidentales que son los que me han hecho este grandísimo trabajo, pero luego claro es que sin memorizar no lo puedo memorizar
0: esos turnos especiales, en concreto son los días, ya es la semana que viene, el día 7, pues los días...
1: bueno, empezamos ya este fin de semana con el festejo taurino, es decir, que ya empezamos ahí, y luego pues tenemos pues el lunes día 7, el viernes y sábado 11 y 12, las procesiones el día 8, como bien has dicho, el 14 y el 15, esos van a ser los turnos especiales.
0: Ajá. Turnos especiales en cuanto a policía local y bueno, también habrá bueno, en cuanto al dispositivo, esto ya no es de policía local, pero bueno, en cuanto a la pirotecnia, por ejemplo.
1: Va a haber también, va a estar la patrulla, porque vamos a tener fuegos artificiales el 8 y el 15. Entonces, como ya bien sabe toda la gente, todos los vecinos, es en la calle Portugal y, por supuesto, se han adoptado las medidas oportunas, se ha solicitado la presencia del equipo de bomberos, es decir, que está todo muy controlado. Y además que se ponen allí, perdona que te interrumpa, se queda una patrulla estática porque la gente no se acerque, se ponen unas vallas para que no se puedan acercar a la zona donde se va a proceder a la pirotecnia.
0: A la pirotecnia, así que es peligroso. Y el baile de la jarrilla, del que no hemos hablado, que también, bueno, en cuanto a la semana que viene, a partir del 7, 7, 8, 11, 12 y 13, habrá, bueno, pues las consabidas rondas de vigilancia por parte de los turnos
1: que todo eso va a estar controlado porque, ya te digo, son días que esperamos afluencia. No es un carnaval, pero sí es verdad que vienen muchos vecinos pues, de Ciudad Real, de los pueblos más cercanos o incluso más lejanos. Vienen a acompañarnos en estos días en ferias. Además, las previsiones del tiempo, por lo que he visto, van a ser buenísimas, con lo cual vamos a tener una feria estupendísima en todos los sentidos. Ya no sé el calor, a lo mejor, de agosto o julio, pero vamos a tener... Entonces eso anima mucho a salir.
0: Desde
1: y así
0: luego
1: es como
0: que
1: lo queremos desde el equipo de gobierno, que la gente disfrute de las fiestas de nuestro pueblo.
0: Casi que son como la despedida además del verano, ¿no?
1: Sí.
0: O sea, que
1: sí.
0: Nos queda todavía ahí las fiestas.
1: Vienen ahora, que yo siempre lo digo, es que somos muchos pueblos a repartir, porque ahora vienen muchos cristos y la verdad que tenemos muchos pueblos en fiestas aquí a los alrededores. Pero como tú dices, es un final de verano y la gente tiene todavía esa gana de vamos a rematar el verano.
0: Sí, sí, para sobre todo para que no se nos haga tampoco muy cuesta arriba la vuelta.
1: Sí.
0: Que está siendo, es, bueno, no todo el mundo, pero es poco complicada a veces.
1: Sí.
0: Fíjate.
1: No, sobre todo con los colegios. Que
0: ya. Sí. Sí.
1: Después del disfrute del verano, pues tienes que empezar a trabajar con... Y bueno, todos los que hemos sido madres, cuando llegaba septiembre decíamos, madre mía, después de las vacaciones, ahora otro gasto extra.
0: Bueno, esa es otra cosa, eso, madre mía, madre mía. Bueno, pues en cuanto a las temperaturas que tú decías, fíjate para el viernes, por ejemplo, el viernes día 4, la AEMET nos anuncia para Miguel Turra 40 grados de máxima y el sábado vamos a tener 24 de mínima.
1: Por lo cual, eso va a animar a que por la noche la gente quiera estar al fresquito tomándose su cervecita, su tinto de verano, su Coca-Cola y quieran estar pues, disfrutando de lo que son las fiestas de nuestro pueblo.
0: De la música, de las actividades. Bueno, pues esperamos, Nieves, que la mejor noticia es que no haya noticia en cuanto a estas fiestas y en cuanto a seguridad. Quiero decir que todo discurra... con la mayor normalidad posible. Bueno, hay que decir que se va a intensificar, evidentemente, que esto como en todas
1: quisiera
0: las fiestas.
1: Quisiera puntualizar una cosa. Mira, desde policía y con colaboración de Guardia Civil, por supuesto, se va a vigilar la venta de alcohol a menores en establecimientos públicos, porque ya sabemos lo que pasa. También se va a vigilar la asistencia de menores a la zona de botellón. También se van a hacer controles preventivos de alcohol y drogas a conductores. Todo esto lo digo para que vamos a disfrutar de las fiestas, pero de una forma sana, divirtiéndonos. Y si vas a beber, no conduzca. Tenemos un servicio de taxis que se va a pedir también el refuerzo de taxis a otras poblaciones. Es decir, que vamos a ser consecuentes con disfrutar de las fiestas y no poner en peligro ni al vecino ni a nosotros mismos. Y ya está. Así que, por favor, vamos a ser consecuentes con lo que son unas fiestas para divertirse.
0: Efectivamente, vamos a disfrutar, a pasarlo bien, sin buscarnos a nosotros ningún problema ni buscárselo a los demás.
1: Y también quiero decir una cosilla. Si se van a poner puntos violetas, pero, por favor, si cualquier problema... no duden, va a haber policía, va a haber guardia civil, va a haber protección civil. Cualquier problema que haya, por favor, pónganse en contacto con ellos. No tengan ningún prejuicio ni miedo, que están para servir y para ayudar. Y siempre, como yo digo, la prevención, pues cualquier cosa. También, ya no solo que te afecte a ti, que te puedan hacer algo de echarte la bebida, pero si ven algo... por favor, comuníquenlo, que va a haber bastante policía y guardia civil para evitar que las fiestas puedan transcurrir en paz.
0: Efectivamente, eso es lo que... pues eso, que cuando llegue el día 16 o 17, Nieves, podamos decir, sí, bueno, pues ha habido así alguna cosilla, porque siempre pasa.
1: Es que la perfección no existe.
0: Claro, y porque viene mucha gente y tal, pero ha todo transcurrido dentro de la normalidad. Eso será la mejor noticia.
1: Sí, porque me supongo que, bueno, con todos los que habéis hablado con los concejales, cada uno en su área, pero la nuestra es la seguridad y que tenemos, de verdad, hemos mirado al milímetro todo lo que podamos tener controlado.
0: Lo que está en vuestra
1: pero
0: mano.
1: Lo que estás diciendo, siempre puede pasar cualquier cosa y, por favor, apelo a la ciudadanía para que si ven cualquier cosa o que nos lo comuniquen, que no hay problema por llamar a policía... a cualquier hora del día y de la noche, que para eso estamos, para ayudar al vecino.
0: Bueno, Nieves, pues es este, además, un comienzo de curso interesante, pero eso lo vamos a dejar para otra entrevista en la que podamos analizar más profundamente, bueno, pues cómo ha ido esta legislatura y lo que queda y lo que está por venir en este curso. Digamos, pero eso lo dejamos para otra ocasión.
1: Porque... ahora vamos a disfrutar de las fiestas.
0: Efectivamente.
1: Y luego ya, como tú dices, ya empezamos curso político, porque agosto, o sea, ya sabemos todos que se queda todo en stand-by. Y bueno.
0: Eso es, vamos a disfrutar de las fiestas, vamos a disfrutar además, bueno, pues siendo también responsables, pasándolo bien, y sobre todo es muy importante lo que ha dicho la concejala en este caso, ya no solo si a ustedes les pasa algo, les deja de pasar, sino si ven algo, ven algún comportamiento o algún acto vandálico o no, que esperemos que no, cualquier cosa que les pueda llamar la atención, ahí tienen a la policía local, guardia civil, para que pónganlo en conocimiento de
1: ellos.
0: Así
1: es.
0: Muchísimas gracias, Nieves.
1: Pues nada, a vosotros por darme este ratito para hablar con los vecinos y ya está. Felices fiestas para todos. Vamos a pasárnoslo muy ricamente y que todo salga bien y podamos decir, como has comentado antes, que hemos tenido un buen final de verano.
0: Ojalá, ojalá. Felices fiestas, Nieves.
1: Gracias,
0: hasta
1: igualmente.
0: Luego.
1: Venga, hasta luego.

0: Pues sí, después de estos primeros acordes ya todos ustedes han adivinado que vamos a hablar de cine. Y más concretamente de ese cine que nos ha estado acompañando a lo largo de estos, ya no me acuerdo, ya martes o miércoles de verano. Hacer una valoración de cómo ha ido, que nos ha hecho más llevaderos estas noches tórridas de calor, y también pues queremos conocer cuándo regresará ese cine, que imagino también que será a la vuelta o cuando finalicen las fiestas de nuestra localidad. Pero para darnos todos estos detalles y dejar de imaginarnos nosotros las cosas, tenemos a Carmelo López. Muy buenos días, Carmelo.
1: Buenos días.
0: ¿Qué tal? ¿Cómo estamos?
1: Bien.
0: Bien.
1: Bien, la semana pasada genial, con el airecito, con el fresquito y demás. Esta semana ya empezamos, pues eso, un poquito más de calor y esperando las fiestas.
0: Efectivamente, vamos a pasar muchas noches disfrutando de las fiestas, sobre todo a partir de este fin de semana, no solo porque empiezan, o sea, ya hay actos y tal, sino porque las temperaturas, pues fíjate, según la AEMET, el sábado tendremos de mínima 24 grados.
1: No está mal.
0: ¿Pues dónde vamos a estar? ¿Mejor que en la calle?
1: Pues sí, la verdad es que sí.
0: Desde luego, desde luego. Bueno, Carmelo, ¿qué tal ha ido este cine, el cine de verano de este 2026?
1: Pues bueno, no ha ido mal de lo que, dentro de lo que esperábamos, porque entre mundiales, eclipses, calores y demás, pues no... El entorno nos acompaña porque la Plaza de la Virgen es un espacio muy peculiar para las temperaturas y la verdad es que no ha estado mal. No ha estado mal. Hombre, ha habido un poquito menos gente que otros años, pero ha estado muy bien.
0: Uh-huh. Se pudieron disfrutar del visionado de diferentes películas. En este caso, yo no sé si te voy a pedir que hagas un ejercicio para que me digas cuál ha sido, tú crees, que la película que ha tenido más gente.
1: La película que tuvo más gente, pues seguramente fue la de Cuñados.
0: Uh-huh.
1: Y la última que pusimos, la de Menudas Piezas. Dos comedias españolas.
0: Uh-huh. Dos comedias españolas que a la gente le apetece en verano echas unas risas.
1: Sí, sí. Hombre, empezamos con dentro de la campaña de igualdad, sí, y el orgullo gay. Pues mira, empezamos pues con una película pues con ese tema, pero vamos. Luego pues de todo pusimos mucha comedia francesa, mucha comedia española, como dos comedias españolas, uh-huh, y dos inglesas y una sueca, me parece que fue.
0: Ajá.
1: O belga.
0: Uh-huh. Bueno, pues aquí nos quedamos con esos dos títulos, aunque, bueno, pues cada miércoles,
1: sí,
0: pues había esa cita en la Plaza de la Virgen, con, bueno, posibilidad también de comprarse
1: unos refresquitos allí con la hermandad de la Virgen de la Estrella, que diría por ir al chiquito, como ya lleva tres o cuatro años ya colaborando con nosotros, y la verdad es que lo agradecemos un montón.
0: Claro que sí, claro que sí. Bueno, ¿y se ha terminado ya? ¿Cuándo ha sido la última proyección?
1: El pasado miércoles, que fue Menudas Piezas.
0: Uh-huh.
1: Y la verdad es que le creo, porque no hizo tanto frío, o sea, no hizo tanto calor.
0: Tanto calor.
1: Era ironía lo de frío. Y a mí me recordó mucho a mis antiguas idas al Cine Mosquito, al Cine Estrella.
0: Uh-huh.
1: A la última sesión que había, con nuestra manta y nuestro bocadillo de pisto. Éramos siempre los mismos amigos que siempre nos juntábamos y siempre llevábamos bocadillo de pisto y que no nos faltaba la manta para resguardarlo de un poquito del frescor. Y la verdad es que me recordó esas épocas, cuando yo tenía 13 o 14 años.
0: ¿Y se llevó la gente su mantita o no?
1: No,
0: llegamos a eso.
1: Pero no llegamos a eso, menos mal. No era a las 12, no,
0: sí,
1: era. La última función que había en los cines de verano era a las 12 de la noche. Se ve más hasta las 2. Y
0: qué gusto, qué gusto.
1: Era un gustazo.
0: Qué gusto, claro que sí. Se liberaba además uno del calor del día, ¿no? Es una maravillosa manera además de terminar el día, así un poco fresquito.
1: Sí.
0: Aunque sobre todo es importante no tener que madrugar al día siguiente, claro. Bueno, Menudas Piezas es una película muy reciente.
1: Sí, de 2024. Y la verdad es que está basada en hechos reales de un profesor que en Zaragoza, pues para animar a los chavales, pues cogió y empezó a inculcarle la vida y la historia del ajedrez y llegaron a ser campeones de España.
0: Sí, cierto. Por cierto, me encanta una de las actrices protagonistas de esta serie. Creo que tiene, a mí me parece que es una pedazo de actriz y tiene una vis cómica muy, muy especial, que es Alessandra Jiménez.
1: Sí.
0: Es extraordinaria, a mí me encanta esta mujer. Es muy, bueno, una película muy divertida y que ha tenido así su respuesta, ¿no? En sí, la gente.
1: Y sobre todo en la taquilla. Tuvo poco tiempo, la verdad, en taquilla, pero porque es una producción de Telecinco y normalmente Telecinco, si le va muy bien, la tiene 2 meses, 3 meses como mucho en taquilla. Esta la tuvo, no llegó al mes. Pero le fue tan bien que le dijo, no hace falta. Fíjate. La ponemos nosotros ya la misma en la tele, sí. Y ya está.
0: Sí, pues es una película que si no han ido el miércoles pasado a verla, mal, pero bueno, si no han podido ir, a lo mejor estaban de vacaciones, yo les recomiendo que la vean porque es divertida, pero siempre tiene ahí un posito de, ¿verdad?, de enseñanza, digamos.
1: Sí,
0: ¿no?
1: sobre todo de... Pues eso, la historia cuenta, es una reconstrucción. La verdad es que la dirección y la producción de la película es maravillosa, porque cogen donde estaba hecho está basada en los hechos reales, lo convierte en un instituto, en el Instituto Luis Buñuel, y cogen y en vez de echar con chavales de primaria, pues lo ponen en un instituto. Y encima, pues los chavales del instituto son marginales, entre comillas.
0: Sí.
1: Un poco adaptados.
0: Sí, digamos. Complicados. Chavales sí. Un poco complicados.
1: Sí, pues normalmente son los primeros de todo menos en estudios.
0: Efectivamente. Son complicados, pero son unas joyas, sí. En el fondo, la verdad.
1: Y luego, pues, como en la película dicen, pues la profesora que la hace, Alessandra Jiménez... Aquí. Pues, que le dicen la pija.
0: Aunque
1: es del mismo barrio que ellos, pero con X tiempo se fue.
0: Pero con otras ínfulas, ¿no?
1: Sí.
0: Digamos que trae así como... Es una retornada, bueno, un poco fuera de su sitio, al principio.
1: Al principio, pero luego se involucra en lo que es el barrio, lo que es la gente y sobre todo con los chavales. De hecho, al final los chavales, pues... no son tan marginados.
0: Efectivamente.
1: Y son más sociables.
0: Efectivamente, no son tan marginados y no son tan piezas.
1: Exacto.
0: Como es que lo de la fama, ¿verdad?
1: Sí.
0: Lo de la fama
1: precede.
0: Hace mucho. Efectivamente. Bueno, no se la pierdan si es que no han tenido la oportunidad de verla en este cine de verano que nos trae Cineforum. Pues no se la pierdan porque, bueno, pues desde aquí se la recomendamos. Bueno, se ha terminado el cine de verano,
1: sí.
0: Carmelo, pero Cineforum volverá, ¿no?
1: Sí, después de fiestas, no sabemos si es el primer jueves o el segundo jueves después de fiestas. Pues retomaremos las proyecciones en el Cine Paz y en horario del jueves a las 8:30 de la noche o de la tarde, que de momento será de la tarde.
0: Claro.
1: Y como siempre, pues tendremos un clásico de nosotros. Empezar la temporada pues dándole un adiós a un actor fallecido.
0: Bueno. Sí, continúa, Carmen.
1: Y a lo mejor este año pues empezamos con un ciclo dedicado a un actor que recientemente, español, que ha fallecido, que esperemos que todavía todas sus películas le recuerden en vida.
0: Desde luego que sí. ¿Qué actor?
1: No te lo digo.
0: Sorpresa.
1: Es sorpresa.
0: Sorpresa. Bueno, bueno, pues aquí se queda la sorpresa, pero nosotros, bueno, pues la desvelaremos cuando llegue su momento, cuando llegue su momento. Bueno, preguntarte si has ido al cine este verano, Carmelo.
1: Todos los miércoles.
0: Bueno, aparte del cine de verano.
1: No he podido ir.
0: No he podido ir. ¿Y habría en cartelera alguna, o ha habido alguna película que te hubiera gustado ir a ver?
1: He visto, tengo la suerte de tener en plataforma y en el momento que, pues a pocos días de estrenar las películas, pues puedo verlas. Uh-huh. Y la película que este verano me ha encantado es Odisea.
0: Mira, vamos a coincidir. Vamos a coincidir. Sí, no se suele ver una película con esa calidad. Uh-huh. En cuanto a cine, digamos, estadounidense o así, ¿verdad?
1: La verdad es que con el elenco de actores que tiene, todo, pero es una programación de la Odisea, que es el libro casi. Pues la verdad es que de las poquitas veces que he visto yo así una adaptación tan
0: fiel, ¿verdad?
1: Tan fiel.
0: Sí.
1: El tema que nosotros no la podremos poner por el metraje que tiene.
0: Ya.
1: Porque nos iremos muy tarde y nosotros como nos gusta que después de que acabe el cine pues se vaya a hablar de la película pues a un sitio de ocio y,
0: claro,
1: y se comente. Si ponemos esa película después de acabar la película, cada uno a su casa y no gusta.
0: Bueno,
1: nosotros.
0: Es que tiene casi
1: 3 horas.
0: 3 horas de duración.
1: Son 2 horas 50, me parece lo que dura. Y.
0: Sí.
1: Y la verdad es que.
0: Y merece la pena, ¿eh?
1: Merece la pena. Además, no se hace larga.
0: Que no, es verdad.
1: Es lo jorobado que tiene esta película, que no se te hace larga. Muchas películas pues se te hacen larga, pero esta no. Al revés, se te hace corta. Uh-huh.
0: Bueno, pues vamos a coincidir. Fíjate, a mí me insistieron mucho una persona que ya la había visto, que la vio, uh-huh, y luego me dijo, tenemos que ir. Y yo le decía, pero si ya la viste. Y me decía, no, pero la vuelvo a ver otra vez. Sí, voy contigo y la vuelvo a ver otra vez.
1: Esa es de las películas que después de verla una o dos veces...
0: Todavía le encuentras, ¿verdad?
1: Le encuentras cosas y quieres verla otra vez.
0: Sí. Sí. Pues fíjense, si no han ido, todavía está en cartelera. Y no, que no se asusten con la duración de la película, porque de verdad que se les pasa, o menos se pasa en un suspiro, pero no se hace larga. No está uno pensando, ¡ay, que acabe ya, ay, que acabe ya! Que... No. Pues con esa recomendación y esa valoración buena, digamos, buena del cine de verano que nos ha acompañado durante estos meses de calor, bueno, pues finalizamos, vamos a dar por finalizado el verano cinematográfico para empezar cuando sea a finales de septiembre, en principio, manteniendo día y hora.
1: Sí, lo que son los jueves, como es habitual, excepto 2 jueves que normalmente cambiamos. Porque uno coincide con Jueves Santo y no queremos jorobar las procesiones.
0: Uh-huh.
1: Y otro ya para cuando.
0: Uh-huh. Los jueves, 8:30.
1: 8:30.
0: En principio, pues comenzará el cine de otoño.
1: Y invierno.
0: Y primavera.
1: Sí, que llegamos hasta la primavera.
0: El curso, el cine del curso.
1: Sí.
0: 2026-2027.
1: Sí, igual como si fuese la liga o un curso, pues igual.
0: Muy bien, pues desde aquí, y yo creo que hablo en nombre de los Miguel Turreños y Miguel Turreñas, quiero trasladar, las gracias por traernos a todos y a todas la posibilidad de disfrutar del cine al aire libre durante todo el verano y del cine durante todo el curso, entre comillas, pues trasladar las gracias a vosotros, a Cineforum, por darnos esta oportunidad. Y te emplazo, porque esto está grabado, lo estoy grabando todo, a que, en la medida que podamos, sobre todo tú, claro, vengas también durante el curso a contarnos esas proyecciones de las que vamos a poder disfrutar, Carmelo.
1: Pues gracias, y sobre todo hay que darle gracias también al Ayuntamiento de Miguelturra, a la Era de Cultura, porque sin ellos nosotros no podríamos proyectar, sobre todo a los operarios. Que algunos días han sido unos, otros días otros, pero uh-huh. casi todos los días pues nos han echado una mano, o mejor dicho, le hemos echado nosotros una mano a ellos para montar, porque hay que montar la pantalla, el proyector, el reproductor y todas esas cosas, y los cables. Hay que darle las gracias al público que ha ido pues todos los miércoles, los que son fieles y los que van de vez en cuando y lo descubren, o hoy este año, como muchos años pasan, pues lo descubren por primera vez y nos decían que no sabemos que había cine de verano.
0: Madre mía.
1: Y llegan y ya vamos 15 años poniendo cine de verano, pero en fin, no pasa nada.
0: Nunca es tarde si la dicha es buena, exacto, dice el refrán.
1: Y siempre nos dicen, pues a partir de ahora, bueno, y es cierto que alguna gente pues ha ido el primer día y luego ha sido fiel seguidor del cine aquí de verano. Esperemos que sigan, aunque más difícil porque es el invierno, es ya es, digamos, es las 8:30 de la tarde, pero ya es para invierno, es tarde.
0: Es de noche,
1: es sí. Es de noche, al principio o a mitad de curso, pues es muy de noche.
0: Uh-huh. Cierto.
1: Y si llueve o se hace frío, pues la verdad es que se apetece quedarse en casa y relajarse.
0: Bueno, pero en cualquier caso habrá opciones y nosotros intentaremos contárselas también a través de la radio. Mm. Muchísimas gracias.
1: Gracias, Carmelo. A vosotros.
0: Hasta luego.
1: Hasta luego.
0: Adiós.

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12:54 minutos, 6 para la 1. A esa hora nos toca despedirnos. Se quedan con el tiempo de la información. Ya saben que regresamos mañana a partir de las 10 de la mañana, siempre si ustedes quieren. Ha sido un placer acompañarles. Esperamos que pasen una muy buena tarde, que disfruten de su tiempo libre y, sobre todo y lo más importante, que sean felices. Hasta mañana.

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0: Cordiales saludos, aquí comenzamos, tiempo de noticias, tiempo de la información, estamos a través del 107.9 emisora municipal.
1: De nuevo y tras 5 años consecutivos, Miguel Turra, desde su ayuntamiento y a través de la policía local, realiza esta campaña.
2: La Asociación de Jubilados y Pensionistas de Miguel Turra organiza una cena de confraternización denominada Cena de la...
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Saludos cordiales. Comenzamos, iniciamos el tiempo de la información, el tiempo para contarles los principales argumentos de la actualidad de Miguel Turra en esta jornada de martes, primer

Pero de septiembre, jornada tranquila y estable meteorológicamente hablando, tendremos cielos completamente despejados, sin nubosidad y evidentemente sin precipitaciones. En cuanto a las temperaturas, continuamos con esa tendencia al alza que afecta a las máximas y a las mínimas. Para hoy esperamos 37 grados de máxima, las mínimas se quedarán en los 20. Iniciamos el tiempo de la información y lo hacemos recordándoles que hoy, 1 de septiembre, comienza el plazo para la solicitud en cuanto a la convocatoria de becas y ayudas para libros y material escolar para este curso 2026-2027. En concreto, se abre hoy, estará abierto hasta el 11 de septiembre. Y el objetivo de estas ayudas es apoyar en la adquisición del material escolar imprescindible o libros no cubiertos por la Consejería de Educación u otras administraciones a las unidades familiares en situación de dificultad económica. Se podrá conceder una cuantía máxima, según consta en las bases de esta convocatoria, y se valorará particularmente cada petición. Y son destinatarios de estas ayudas las familias de los alumnos matriculados en centros docentes sostenidos con fondos públicos durante el curso 2026-2027 en educación infantil de primer y segundo ciclo, educación primaria, secundaria obligatoria y formación profesional básica. Toda la información, los requisitos, las cuantías de las ayudas, todo ello lo pueden consultar cómodamente a través del portal web municipal, a través de miguelturra.es. Eso sí, les recordamos que es necesario e imprescindible solicitar telefónicamente cita previa en el Centro de Servicios Sociales en este periodo entre el 1, es decir, entre hoy y el 11 de septiembre, en horario de 9 de la mañana a 1. Y superado este plazo de petición de cita previa, solo se podrán atender peticiones por circunstancias excepcionales debidamente justificadas ante los servicios sociales.

0: Y más cuestiones, se apuesta nuestra localidad por unas ferias y fiestas seguras e igualitarias con la instalación de puntos violeta y servicios de conciliación a través del plan Corresponsables. El Ayuntamiento, a través del Área de Igualdad, ha diseñado un protocolo específico de actuación y sensibilización para las próximas ferias y fiestas patronales en honor a la Virgen de la Estrella. El objetivo principal es garantizar que las celebraciones sean un espacio de convivencia regido por el respeto, la seguridad y la igualdad real entre hombres y mujeres. La concejala del área, Caridad Sánchez, reafirmaba el compromiso firme del Ayuntamiento con unas fiestas libres de cualquier tipo de violencia y detallaba las principales herramientas que estarán a disposición de la ciudadanía. Bajo el lema "Por unas fiestas libres de agresiones sexistas", la Concejalía de Igualdad reforzará la cartelería informativa y de concienciación a través de pancartas, tanto en el recinto ferial como en el Parque Dr. Fleming. Como pieza central del dispositivo de seguridad y apoyo, se instalarán los puntos violeta como espacios de atención e información atendidos por profesionales para actuar ante cualquier situación de agresión o violencia. Los horarios y ubicaciones confirmados son los siguientes: en el recinto ferial, lunes 7 y viernes 11 de septiembre, en horario de 12 de la noche a 4 de la mañana, y en el auditorio multifuncional, el sábado 12 de septiembre, en horario de 12 de la noche a 4 de la madrugada. Además, la campaña recuerda a los vecinos y visitantes la importancia del consentimiento y el respeto bajo la premisa "no es no", poniendo a disposición los teléfonos de atención permanente, que son el 016 y el 900-100-114. En su apuesta por facilitar que todas las familias puedan disfrutar de las fiestas en igualdad de condiciones, la Concejalía de Igualdad vuelve a poner en marcha los talleres infantiles gratuitos dentro del plan Corresponsables. Queremos ofrecer a los niños y niñas del municipio un espacio lúdico y educativo que al mismo tiempo permita a los padres y madres conciliar su vida familiar con el disfrute de la festividad, explicaba Sánchez. Los talleres destinados a menores de 3 a 12 años se desarrollarán en el Parque Dr. Fleming de 4 y media a 6 y media los días 7, 8, 12 y 13 de septiembre. La programación incluye dos castillos hinchables diarios y una gran variedad de talleres creativos. El día 7, pintacaras, llaveros de goma eva y globoflexia. El día 8, pompones de lana, peonzas e imanes de fieltro. El día 12, pulseras con abalorios, slime y chapas decorativas. Y el día 13, pintura en madera, tatuajes temporales y marcapáginas. Estas actuaciones están financiadas con cargo a los fondos recibidos del Ministerio de Igualdad, Secretaría de Estado de Igualdad y para la Erradicación de la Violencia contra las Mujeres en el marco del Pacto de Estado contra la Violencia de Género y el Plan Corresponsables. Pues es una ambiciosa y variada programación, también deportiva, para las ferias y fiestas de nuestra localidad. Durante la presentación, el concejal responsable de este área, Emiliano Domínguez, expresaba su admiración y agradecimiento a todos los clubes, colectivos y personas implicadas que un año más se han volcado para organizar torneos y encuentros de gran nivel. El concejal también recalcaba que esta programación deportiva comienza antes que los días oficiales de feria y termina después, demostrando que Miguel Turra vive el deporte de manera ininterrumpida. La programación destaca por su diversidad, combinando deportes de equipo, raqueta, actividades de naturaleza y competiciones tradicionales. Y son las siguientes, son muchas: el tenis playa del 4 al 6 de septiembre en las pistas de arena del Rivas Moreno, el baloncesto 3x3 el viernes 4 de septiembre de 4 a 12 de la noche, es el segundo torneo de ferias 3x3. Las pistas polideportivas junto al Parque Don Quijote. Habrá actividades acuáticas el viernes también, 4 de septiembre. La piscina municipal celebrará su fin de temporada, como es habitual, con la fiesta con hinchables de 12 del mediodía a 3 de la tarde. Y la carrera de galgos el sábado 5 de septiembre a las 8 de la mañana en el tradicional Albercón de Nicomedes. El ajedrez también tiene su cita el sábado 5 en el CERE, 31º Torneo de Ajedrez Villa de Miguel Turra, de 4 de la tarde a 6. Y el fútbol senior, el Estadio Municipal, recibirá el sábado 5 a las 7 y media el trofeo de fútbol Villa de Miguel Turra. Fútbol sala el domingo 6 de septiembre con el cuarto trofeo de fútbol sala Rafael Almagro en el pabellón Ernesto Arévalo a partir de las 7 y media. Ciclismo popular, miércoles 9 de septiembre, 5 y media de la tarde, multitudinario día de la bicicleta con salida desde la Plaza de la Virgen. Y derbi local de fútbol, miércoles día 9 a las 8 y media en el Complejo Candelario León Rivas. Baloncesto el jueves 10 de septiembre en el pabellón Ernesto Arévalo, celebrará el día del baloncesto. Y el rugby tiene su cabida el sábado 12 de septiembre a partir de las 11 con el trofeo de ferias de rugby quinto memorial Eugenio Alabarces. Baloncesto federado sábado día 12 en el pabellón Ernesto Arévalo. Se celebrará el trofeo Villa de Miguel Turra en categorías junior y senior. Fútbol juvenil, el sábado 12 a las 7 y media de la tarde, el trofeo con el trofeo de fútbol Villa de Miguel Turra. Y ciclismo de ruta el domingo 13 de septiembre a las 9 de la mañana con la ruta ciclista Santiago Matas Alcázar. Senderismo el domingo 13, paseando por Miguel Turra. Y el dodgeball el viernes 18 de septiembre, de 6 de la tarde a 9 y media en el campo de arena del Rivas Moreno. Es el tercer torneo de dodgeball playa Miguel Turra. Llegará también el trofeo Virgen de la Estrella de fútbol el viernes 18 a las 8 y media de la tarde. Trigésima edición del trofeo de fútbol Virgen de la Estrella. Y tenis regional del 18 al 20 de septiembre en el Auditorio Multifuncional. Por último, la petanca, el broche de oro deportivo, será el domingo 20 de septiembre con el torneo de petanca en honor a nuestra patrona a partir de las 9 de la mañana en los campos municipales. Emiliano Domínguez invitaba a todos los vecinos y visitantes a disfrutar de estas actividades, ya sea como participantes o como espectadores, destacando que el deporte es una herramienta inmejorable para fomentar la convivencia y el juego limpio durante unos días grandes.
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Y vamos ahora con una nota de prensa de Izquierda Unida de Miguel Turra, que ha ratificado a Jorge Rubio como candidato a la alcaldía. La Asamblea de Izquierda Unida de Miguel Turra ha ratificado formalmente a Jorge Rubio como candidato a la alcaldía de cara a las próximas elecciones municipales. Con este acuerdo, la formación inicia de manera decidida el trabajo para consolidar una alternativa transformadora y de progreso en el ayuntamiento, disputando la alcaldía de forma contundente. Desde Izquierda Unida señalan que, si bien el programa electoral se actualizará y enriquecerá con las aportaciones del tejido social y vecinal, los cimientos del proyecto político se mantienen firmes. Recuperar para Miguel Turra lo que pertenece a su ciudadanía. La defensa del patrimonio común, la remunicipalización de los servicios públicos privatizados, la transparencia en la gestión pública y la apertura del ayuntamiento a la participación directa de las vecinas y vecinos en la toma de decisiones seguirán siendo los pilares de la propuesta. En palabras de Jorge Rubio, hacer público el liderazgo del proyecto desde este momento es un reflejo de la solidez del trabajo realizado. Haber salido ya a presentar nuestro proyecto es una forma de que la gente vea de primera mano las ganas, el optimismo y la confianza que tenemos puestas en nuestra propuesta y en el equipo que la respalda. Mientras otros partidos no lo tienen claro o se convierten en una auténtica jaula de grillos, matándose por liderar proyectos fracasados con la intención de integrarse en un nuevo equipo de gobierno de las derechas que sencillamente no va a llegar, nosotros ofrecemos estabilidad, rumbo y dedicación exclusiva a nuestro pueblo. Asimismo, desde la formación señalan que las carencias y deficiencias históricas que arrastra Miguel Turra continúan sin resolverse bajo la gestión del actual equipo de gobierno de las derechas. El deterioro de la limpieza urbana, la gestión ineficaz de las basuras y el descuido de parques, jardines y espacios públicos exigen una actuación urgente e integral. Para resolver los problemas reales de nuestro pueblo nos vota la gente y hay que acometerlos de una vez por todas, subrayan. Izquierda Unida sostiene que el verdadero cambio en el consistorio solo vendrá impulsado por una izquierda transformadora, capacitada para gestionar con rigor y cercanía. Tras constatar que la etapa de las derechas al frente del consistorio solo ha servido para mantener el municipio en la parálisis o empeorar la situación de sus servicios, la organización reafirma su convicción de que Miguel Turra ya no es que solo merezca, es que necesita un alcalde a la altura de lo que sus vecinas y vecinos se merecen. Y vamos ahora con otro argumento, porque la Escuela de Música y Danza de nuestra localidad ha abierto el plazo de matriculación extraordinaria, en concreto la abre desde hoy martes día 1 y hasta el 11 de septiembre. Para más información pueden ponerse en contacto a través del teléfono 926-160-604 o a través de la página web escueladomusica.miguelturra.es. Y vamos ya con los próximos eventos. Les hablamos de una exposición. El Centro de la Mujer de Miguel Turra, dependiente del área de igualdad, ha informado, en este caso lleva haciéndolo desde hace unos días, que desde mañana, día 2 de septiembre, mañana miércoles, y hasta el 25 de este mismo mes se podrá visitar en la Biblioteca Pública Municipal, Casa de la Capellanía, la exposición itinerante impulsada por la Comisión para la Investigación de Malos Tratos a Mujeres, llamada La Adolescencia ante la Violencia Machista. Esta exposición nace con el objetivo de sensibilizar y concienciar sobre las violencias machistas existentes entre la población joven y la necesidad de que se erradiquen. La muestra se ofrece gratuitamente a los ayuntamientos para que la abran al público y organicen actividades paralelas de sensibilización cuando sea posible. En esta ocasión será el Ayuntamiento de Miguel Turra, a través del Área de Igualdad y en colaboración con el Área de Cultura, con este horario. Se podrá visitar hasta el 15 de septiembre por la mañana de 9 a 2 y a partir del día 16 y hasta el 25 de septiembre, además de por la mañana de 9 a 2, también se podrá visitar por las tardes de 5 a 8.
Las 30 ilustraciones que componen la muestra se inspiran en testimonios reales de adolescentes que han sufrido o conocido situaciones de violencia machista, con violencia física, psicológica, acoso callejero o control a través de las redes sociales. Las láminas han sido creadas por 5 ilustradoras noveles comprometidas con la causa y a través de sus creaciones artísticas se reflejan algunos de los testimonios más impactantes recogidos en el informe. Vivencias, actitudes y percepciones sobre la violencia de género de adolescentes de la Comunidad de Madrid. Así que recuerden, esta exposición podrá visitarse ya a partir de mañana miércoles, día 2 de septiembre, en horario de mañana, de 9 a 2. Y mañana miércoles también, día 2 de septiembre, se celebra el Día de Ceuta. Y con este motivo, la Federación Española de Municipios y Provincias, la FEMP, ha hecho un llamamiento a los 8.132 ayuntamientos españoles para realizar una concentración frente a las puertas de cada ayuntamiento. Mañana miércoles, como les decía, 2 de septiembre, que se celebra el Día de Ceuta, a las 8 de la tarde, en apoyo a la ciudad autónoma. Es por esto que desde los canales oficiales del Ayuntamiento, desde esta casa, Radio Miguel Turra, y redes sociales municipales, se hace un llamamiento a la ciudadanía para participar en esta concentración frente a las puertas de nuestro Ayuntamiento, recuerdo, a las 8 de la tarde. Y el jueves, día 3 de septiembre, y dentro de la programación de las ferias y fiestas de nuestra localidad, la Asociación Cultural Malas Tardes presenta el número 7 de la revista de investigación de esta asociación. Será en el CERE, en el Parque Doctor Fleming, como les decía, el jueves 3 de septiembre a partir de las 9:30 de la noche. La entrada es gratuita. Y vamos con el viernes. El viernes día 4, desde el viernes y hasta el 6 de septiembre, en las pistas de arena del Parque Rivas Moreno de nuestra localidad van a acoger la primera edición del Campeonato Oficial de Tenis Playa de Castilla-La Mancha, que está organizado por el Club de Tenis Miguel Turra y la Federación de Tenis de Castilla-La Mancha, en coordinación con la Diputación Provincial de Ciudad Real y el Área de Deportes del Ayuntamiento. El plazo para poder inscribirse y participar está abierto hasta hoy. Hoy es el último día. En concreto, el campeonato federado se disputará en la categoría sub-14, sub-16, sub-18 y absoluta, femenina, masculina y mixta. Como hoy es el último día, todavía hay tiempo, pueden realizar su inscripción a través del WhatsApp de Joaquín Sánchez, 618-846812, o José Antonio Briña, 675-551819. Y vamos a ir ya concluyendo, lo hacemos recordándoles cuál es la farmacia que estará de guardia durante toda la jornada de hoy en nuestra localidad. Será la de Jesús Romero Gómez, está situada en la Plaza de la Constitución número 5 y el teléfono es el 926-2402-52. Con respecto a la parada de taxis, el teléfono de contacto en nuestra localidad es el 926-2420-20. Y así concluimos, aunque ya saben que nosotros continuamos pendientes de la actualidad de Miguel Turra a lo largo de nuestra programación. Una actualidad que ustedes pueden consultar cómodamente a través del portal web municipal, a través de miguelturra.es, y de la que pueden estar puntualmente informados siguiendo las redes sociales tanto del Ayuntamiento de Miguel Turra como de esta casa de Radio Miguel Turra.

0: Pues así concluimos, pero quédense con nosotros aquí en el 107.9.
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